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exaltamos, Señor Jesús. Declaramos que solo en ti hay vida en abundancia. Es nuestro deseo acercarnos a tu presencia ahora mismo. Señor, te rogamos que nos llenes con tu Espíritu.

0: Es la hora 7:34 minutos.
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1: La palabra de Dios para esta hora.
2: Y la paz de Dios, que sobrepasa todo entendimiento, guardará vuestros corazones y vuestros pensamientos en Cristo Jesús. Filipenses 4:7.

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0: Es la hora 8:03.
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1: Bienvenidos a nuestro pan diario, también disponible en la página web nuestropandiario.org. El tema para el día de hoy: cuidado con tus deseos. La lectura se encuentra en Éxodo capítulo 20. No codiciarás. A veces me pregunto por qué Dios no enumeró los 10 mandamientos en el orden inverso, ya que el décimo se relaciona con el primer pecado, el deseo. El pecado de Eva no fue simplemente desear una fruta, sino querer tener el conocimiento que Satanás le dijo que la haría semejante a Dios. Su codicia la llevó a violar el primero y el décimo mandamiento que Dios posteriormente le dio a Moisés. Si no codiciamos, eliminamos muchas de las razones por las cuales desobedecemos los otros mandamientos. Querer tener lo que no es nuestro nos induce a mentir, robar, cometer adulterio, matar y negarnos a honrar a nuestros padres. Rehusamos descansar porque con 6 días de trabajo no podemos conseguir lo que deseamos. Usamos mal el nombre de Dios cuando lo empleamos para justificar algo que queremos hacer. Idolatramos las riquezas y las relaciones interpersonales porque no queremos colocar toda nuestra confianza en el Señor. Me resulta muy difícil pensar en pecados que no incluyan alguna forma de codicia. Sin embargo, como es el último de la lista, tendemos a pensar que es el más insignificante, pero no es así. Si detenemos el pecado cuando todavía está en nuestro corazón y en nuestra mente, evitamos convertir a los demás en víctimas de nuestro andar pecaminoso y sorteamos muchas de sus graves consecuencias. Recuerda, contentamiento es comprender que Dios ya me ha dado todo lo que necesito.

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2: Señor, nuestras vidas son una ofrenda delante de ti. Y en tu presencia, Señor, encontramos consuelo.

0: dices cuánto le amas. Dile, Señor, yo te amo.
1: Es la hora 9:01.
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1: Cuán amable es tu morada, Señor. Es tu presencia, Señor, donde estoy completo. Solo tú eres mi porción, Señor. ¿Cuántos pueden decir amén?

0: ¿Cuánto puede levantar su voz al Señor y decirle gracias, Señor?
1: ¡Sí, Señor!
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0: Es la hora 9:33 minutos.
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2: Cuando le pides algo a Dios y Él se tarda, no te desesperes porque Él nos quiere enseñar dos cosas. Número uno, a que tengamos paciencia. Y número dos, a que dependamos entera y totalmente de Él. Si tienes una petición ante Dios, esta es tu canción. Deja que Dios te ministre y que te enseñe a que en su tiempo siempre las cosas son mejor para nosotros.

0: ¿Sabes una cosa? Si tu situación parece imposible, si estás en el momento más difícil de tu vida, ¿sabes? Es el momento preciso para que Dios haga un milagro. Cuando tú no puedes más, cuando tus fuerzas se acaban, cuando es imposible para ti, es el momento más perfecto para que Dios haga un milagro precioso en tu vida.
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2: Aleluya.

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0: ¿Qué cosa tan extraordinaria hizo Jesús por nosotros a través de la cruz? Y ahora en Él nos podemos acercar confiadamente a un Dios Santo.
1: Pero no hemos recibido un espíritu de esclavitud y temor, sino un espíritu de adopción por el cual clamamos, Abba Padre.
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0: La palabra de Dios para esta hora es:
1: y si alguno de ustedes tiene falta de sabiduría, pídala a Dios, el cual da a todos abundantemente y sin reproche, y le será dada. Santiago 1:5. 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
2: Rey

0: su mejor aplauso al rey.
1: Es la hora 10:02.
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1: Fue impactante lo que vi en el espejo. Llevaba a cabo todo el proceso para salir a la calle. Cuando me miré fijamente en el espejo por última vez y me sorprendí. Había algo diferente. No se veía igual a hace varios años atrás. No era mi rostro, ni tan siquiera mi forma de peinarme. Es más, aún me sigo vistiendo de la misma manera de antes. Nada de eso indicaba que había ocurrido un cambio en mí. Solo me había topado con algo inusual en mi mirada. En mi mirada existía un destello que no había antes. El destello de haber encontrado mi lugar. El de haber hallado descanso y no llevar unos ojos que divagan por miedo a ser encontrados. ¿Tenía miedo yo? Bueno, aunque no lo aceptaba, estaba aterrado de que se conociese qué había detrás de mis ojos. ¿Qué escondía mi apariencia y el vacío que se hallaba en mi corazón? Fue durante este tiempo que conocí y entendí las palabras poderosas del salmista David que decían: mientras callé, se envejecieron mis huesos. Bienaventurado el hombre que su ofensa es perdonada. ¿Cuánta razón y sabiduría existen en estas palabras? No existe nada mejor que el poder confesar y hallar una nueva oportunidad. El sentir que la deuda es paga. Sin darme cuenta y sin querer aceptarlo, era precisamente esto lo que yo anhelaba. Callaba para que no se conociese lo que escondía. Mi mirada huía para no ser hallado en falta. Ese temor fue exterminado al encontrarme abrazado a mi amado Jesús, que murió por mí en la cruz para que mi falta fuera perdonada. Después de haber huido, después de tratar sin éxito de sepultar mis ofensas pasadas, fui hallado perdonado en aquel que me mostró unas palabras desconocidas para mí: perdón, paz y libertad. Nunca podré verme igual en el espejo, pues el hombre detrás de la mirada ha sido hallado y su falta ha sido perdonada. Desde entonces, me levanto en la mañana con un espejo que ya no se ve igual.

antes de cantar, repite después de mí: Señor Jesús, rindo mi corazón sobre tu altar. Quema en él todas las cosas que a ti no te agradan.

0: Es la hora 10:30 minutos.
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0: una ofrenda agradable a ti.
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2: Les invito a escuchar Tesoros Escondidos. Nuestra defensa contra el engaño es conocer la palabra de Dios, por cuanto toda la Escritura es inspirada por Dios y útil para enseñar, para redarguir, para corregir, para instruir en justicia. Corregir es enmendar lo que está mal, e instruir es dar a conocer lo que está bien. La palabra de Dios no solo nos hace ser consciente de los males, sino también nos induce y nos enseña a hacer lo que está bien. ¿Tienes como buen propósito caminar rectamente delante de Dios y los demás y estar enteramente preparado para toda buena obra? Luego lee y aplica la palabra de Dios, pidiéndole al Señor que te haga una persona íntegra.
0: Es la hora 11 en punto.

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0: Es la hora 11:32 minutos.
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En este momento queremos declarar que Cristo reina con poder y que toda su creación, todo lo que respire, exalta su nombre. A su nombre. Alabamos a Jesús.

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0: es la hora 12, 2 minutos.
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3: La palabra hebrea para Todopoderoso, Shaddai, indica la suficiencia de Dios para cualquier situación. La palabra Jehová, Yahvé, se refiere a su fidelidad como el Dios amoroso que guarda el pacto. Me encanta cómo Noemí junta estos dos nombres y en medio de su queja, ella jamás perdió de vista el hecho de que su Dios era un Dios capaz y fiel. Y ciertamente, Él demostró su capacidad para librarla a ella y su fidelidad para cuidar de ella hasta el final. Si parece que no hay salida para tu desesperación, recuerda que el Dios de Noemí también es tu Dios. Y Él se especializa en arreglar nuestros líos para sacar de ellos resultados buenos y gloriosos.

0: Es la hora 12:30.
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2: Solo tú puedes inspirar nuestro corazón, Señor. Solo tú.

0: adoramos, Señor, porque sabemos que sin ti nada podemos hacer, Señor.
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1: Venimos a declarar que tú eres el único Dios verdadero.

0: Te damos este aplauso en reconocimiento.
1: Es la hora 1:05.
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3: La palabra de Dios para esta hora es:
4: porque Él sacia al alma sedienta y llena de bien al alma hambrienta. Salmos 107:9.

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1: Amén, Señor. Oh, no queremos amarte solo de palabras, sino en verdad, Señor. Vamos a terminar este tiempo diciéndole, Señor, que dulce es estar en tu presencia.

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1: Cierra bien fuerte tus ojos. Levanta tus manos. Y dile una vez más: Espíritu Santo, levántame del suelo.

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1: En tus mandamientos meditaré, consideraré tus caminos, me regocijaré en tus estatutos, no me olvidaré de tus palabras.

0: Es la hora 1:33 minutos.
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1: Sí, Señor, tuyo es nuestro corazón, de nadie más. Cierra tus ojos. Yo creo que muchos de los que estamos aquí hemos pasado en algún momento de nuestra vida la mala experiencia de alejarnos de la voluntad de nuestro Dios. Sin duda ha habido dolor, ha habido lágrimas, porque ese es el precio. Ese es el precio de alejarnos del amor del Dios que nos creó y nos formó. Pero qué bueno que en este día tú y yo podemos acercarnos a Él y reconciliarnos y pedirle perdón.

0: Señor, te seremos fieles. Estamos enamorados de ti. Perdónanos, Señor. Perdónanos, Padre. Tú eres nuestro destino, Señor Jesucristo. Tú eres el camino. Oh, Señor, iluminaste nuestras vidas.
1: 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Red.

0: Es la hora 2:01.
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1: Hola, mi nombre es Carlos Barbieri y hoy quiero hacerte una propuesta. En casi todos los idiomas del mundo existe alguna frase inspirada en la antigua fábula de Esopo, un famoso escritor griego de fábulas nacido alrededor del año 600 a.C. En el mundo de los animales, escribía Esopo, vivía una liebre muy orgullosa porque ante todos decía que era la más veloz y reía de la lenta tortuga. Un día, conversando entre ellas, la tortuga le dijo: «Estoy segura de poder ganarte una carrera». La liebre aceptó entre risas. Todos los animales se reunieron para presenciar aquella extraña competencia. Confiada de sí misma, la liebre dejó partir a la tortuga y se quedó remoloneando. Le sobraba el tiempo para ganarle a tan lerda criatura. Al ponerse a correr, la liebre enseguida tomó ventaja. Hasta tal punto era su confianza que se sentó a descansar. Cuando la tortuga pasó por su lado, la liebre aprovechó para burlarse de ella una vez más. Y varias veces pasó a su lado entre risas, pero la tortuga seguía caminando sin detenerse. Confiada en su velocidad, la liebre decidió descansar a la sombra de un árbol y se quedó dormida. Mientras tanto, pasito a pasito, la tortuga siguió su camino hasta llegar a la meta. Cuando la liebre se despertó, corrió con todas sus fuerzas, pero ya era demasiado tarde. La tortuga había ganado la carrera. En la vida cristiana, mi estimado amigo y amiga, y al decir del apóstol Pablo en su carta a los Romanos en el capítulo 16, no depende del que quiere ni del que corre, sino de Dios que tiene misericordia. No será tu velocidad, ni tu fuerza, ni tu habilidad, ni los títulos que lograste, ni los reconocimientos que obtuviste. Será solo la constancia en los caminos del Señor y su misericordiosa mano la que te permitirán llegar a la meta. Leemos en Eclesiastés 9:11, el corredor más veloz no siempre gana la carrera y el guerrero más fuerte no siempre gana la batalla. No te eches a descansar como la liebre del cuento, confiando en tu fuerza, en tu conocimiento o en tu historia cristiana exitosa, porque la Biblia dice: cuidado, el que piensa que está firme puede caer. La vida cristiana no es una carrera de velocidad de 100 metros llanos, es una maratón de resistencia de toda la vida. El apóstol Pablo, en prisión, encadenado, escribió: hermanos, yo mismo no pretendo haberlo ya alcanzado, pero una cosa hago, olvidando ciertamente lo que queda atrás y extendiéndome a lo que está delante, prosigo a la meta, al premio del supremo llamamiento de Dios en Cristo Jesús. Hoy te propongo que escondas tus fuerzas en las de Cristo, para que te hagas acreedor a la misericordia divina que te permita terminar la carrera con éxito. Hoy te propongo que no te duermas, que no confíes en tus fuerzas, porque no son tantas, y en un solo instante puede derrumbarse todo lo que has construido. Sí, hoy te propongo que entregues cada paso en las manos de Dios y te mantengas firme en el camino de la vida eterna.
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4: Queremos vivir completamente apasionados por tu amor.

0: Gracias, Señor. Estamos apasionados por tu presencia, Señor, y queremos vivir adorándote, confiando en ti.
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0: y hacemos un compromiso contigo, Jesús.
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2: Queremos más de tu carácter en nosotros, Señor. Queremos más de ti, Señor.

0: gracias, Señor, porque en ti somos, Señor, porque en ti nos movemos, Señor. Aleluya.
1: Porque... Es la hora 3, un minuto.
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2: Vincent Van Gogh, artista que vivió una vida llena de pobreza, genialidad y melancolía, se catapultó como uno de los pintores favoritos del mundo. Van Gogh, sumido en depresiones, asediado por sentimientos de culpa y fracaso, perturbado por una profunda tristeza, el día 27 de julio de 1890, en el silencio de una campiña, tomó un arma y, con todo cálculo, se disparó en el pecho. Murió dos días más tarde, sin haber cumplido los 37 años. Dicen los biógrafos que este insigne hombre, agonizando, dijo estas últimas palabras: "La tristeza durará para siempre". Amigo, amiga, la verdad es que la tristeza, ya sea producto de causas inexplicables o de pérdidas irremediables, muchas veces, como un cáncer silencioso, va minando las fuerzas y el ánimo de vivir, y son muchos los que sucumben quitándose la vida. Llama a una profunda reflexión las últimas palabras del destacado Van Gogh: "La tristeza durará para siempre", porque con toda sinceridad, creo que estaba equivocado, pues la tristeza y los problemas en este mundo y en esta nuestra vida pueden ser pasajeros, y puede uno triunfar sobre ellos si tan solo se lleva la tristeza, el dolor, la depresión a Jesucristo, el Hijo de Dios. Estas son unas palabras para ti, dijo Jesús, y esto es para todas las personas que están sufriendo bajo el peso de la desesperación. Estas cosas os he hablado para que en mí tengáis paz. En el mundo tendréis tribulación, pero confíen, yo he vencido al mundo. Dijo más el Señor: "La paz les dejo, mi paz les doy. Yo no se la doy a ustedes como la da el mundo. No se angustien ni se acobarden". Haga suya la victoria de Cristo y venga a Él. Él le dará la fuerza y la salvación.
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1: Tú eres mi Dios.

Es la hora 4, un minuto. 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

Con tus cuidados fecundas la tierra y la colmas de abundancia. Los arroyos de Dios se llenan de agua para asegurarle trigo al pueblo. Así preparas el campo, empapas los surcos, nivelas sus terrones, reblandeces la tierra con la lluvia y bendices sus renuevos. Tú coronas el año con tus bondades y tus carretas se desbordan de abundancia.

0: abundante lluvia esparciste, oh Dios, sobre nosotros, y a tu pueblo que estaba exhausto, tú lo reanimaste.
1: Aleluya.
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1: Hola, mi nombre es Carlos Barbieri y hoy quiero hacerte una propuesta. Comenzaron a cavar un hoyo de 17 metros de profundidad hasta la roca sólida. Toda la isla de Manhattan, en Nueva York, está asentada sobre una base de roca. Luego comenzaron la titánica construcción de sus cimientos, para luego elevar el edificio más allá de los 400 metros sobre el nivel del mar. 102 pisos. El Empire State fue durante 41 años el edificio más alto del mundo. Y hoy es el segundo más alto de la Gran Manzana y uno de los más altos de toda la Tierra. El Empire State, en la intersección de la Quinta Avenida y la 34 Calle en la ciudad de Nueva York, ha sido nombrado por la Sociedad Estadounidense de Ingenieros Civiles como una de las 7 maravillas del mundo moderno. En su construcción trabajaron más de 3.400 obreros, completando cerca de 7 millones de horas de labor. Colocaron más de 10 millones de ladrillos y 200.000 pies cúbicos de piedra. A nadie se le hubiese ocurrido construir semejante superestructura si las condiciones de las bases no fueran las óptimas. Hasta no enclavar los cimientos en la roca viva, nadie se animó a poner un solo ladrillo sobre otro. Nos relata el doctor Lucas en el capítulo 6 que Jesús subió un monte a orar toda la noche. Y al bajar tenía en su mente y corazón los nombres de los 12 que lo acompañarían en su ministerio de 3 años y sobre los cuales asentaría toda la iglesia en el futuro. Simón, a quien llamó Pedro, Andrés, hermano de este, Santiago, Juan, Felipe, Bartolomé, Mateo, Tomás, Santiago, hijo de Alfeo, Simón, a quien llamaban el Celote, Judas, hijo de Santiago, y Judas Iscariote. En el mismo capítulo, en los versículos 46 al 49, Jesús, mirando a quienes había seleccionado, les dice: cuando una persona viene a mí, escucha mi enseñanza y después la sigue, es como una persona que para construir una casa cava hondo y echa los cimientos sobre la roca sólida. Cuando suben las aguas de la inundación y golpean contra esa casa, esta queda intacta porque está bien construida. Pero el que oye y no obedece es como una persona que construye una casa sin cimientos. Cuando las aguas de la inundación azoten esa casa, se derrumbará en un montón de escombros. Jesús cavó hondo, oró toda la noche antes de seleccionar a su equipo y les dijo luego: quien me escucha y me sigue es igual que un buen constructor que cava hondo en busca de la roca para asentar los cimientos. ¿Y tú cuánto cavas en oración buscando la roca sólida de su voluntad antes de tomar una decisión que modifica tu vida y la vida de quienes te rodean? ¿Cuánto cavas antes de construir buscando asentar los cimientos de lo que quieres edificar en Cristo, la roca sólida? Hoy te propongo que elijas construir una torre ejemplar con tu vida, que se alce por encima de las circunstancias y testifique de solidez, de garantía, de permanencia. Hoy te propongo que busques la roca viva cavando hondo en oración antes de tomar cualquier decisión. Sí, hoy te propongo que te asientes en Cristo.
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0: Levanta tu voz y díselo en tus propias palabras de nuevo, Señor, hermoso. Hermoso sin igual. Levantamos nuestra voz como testimonio a las naciones de tu hermosura, de tu grandeza. Digno, Señor, precioso Rey, precioso Rey.
1: Es la hora 4:32.
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3: Él es el Rey. Cristo Rey victorioso.

0: Es la hora 5:02.
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1: Una de las tareas fundamentales que tenemos como padres es enseñar a nuestros hijos el valor del trabajo. Nada, absolutamente nada es gratis en la vida. Hay padres que dan inmediatamente todo lo que le piden sus hijos y no desarrollan el deseo de luchar por lo que quieren o esforzarse por las cosas que necesitan. Una forma de lograrlo es viviendo como familia el hábito del ahorro. Enséñale a sus hijos con su ejemplo el valor del trabajo, la importancia del sacrificio, luchar por lo que se quiere, esperar para alcanzarlo y los frutos de hacer todo con excelencia. Entonces, ellos serán capaces de valorar el proceso de construir con acierto su propio proyecto de vida. Le habla Sixto Porras de Enfoque a la Familia.
2: Visite enfoquealafamilia.com.

0: Gloria al Señor, gloria al Señor, gloria al Señor.
1: Amén. Amén.
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0: Muchas gracias por tu amor.

0: aplaudele fuerte. Levanta una voz de alabanza a Él. Levanta una voz de júbilo. Bendícelo. Le adoramos con todas nuestras fuerzas y con todo nuestro ser. Gracias, Señor.
1: Es la hora 5:30 minutos.
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0: Puedes aplaudir lo más fuerte que puedas. Aleluya. Aplaudile con todas tus ganas al Señor. Solo es digno de ser en gran manera alabado. Solo es digno de ser en gran manera exaltado. Amén.
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Es la hora 6:01. 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

0: a tu nombre, gloria. Un grito de victoria. Santo eres tú, Señor. Eres digno, Padre.
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3: Está oculto en lo profundo de un bosque en Oregon, Estados Unidos. Algunos viajeros que disfrutaban la naturaleza encontraron, escuche esto, un avión Boeing 727 en buen estado, estacionado como si estuviese en un hangar de algún aeropuerto. La verdad es que esto es algo que no se esperaría encontrar en un bosque. Sin embargo, ahí es donde este gran Boeing 727 está, y no por causa de algún accidente. Se informó posteriormente que esa aeronave es el hogar de Bruce Campbell, un ingeniero de 64 años que ha estado viviendo en el avión hace ya mucho tiempo. Dice este hombre: vivo en esta aeronave, equipada con lo necesario. Concluye este individuo diciendo: en pocas palabras, los aviones están entre las estructuras más resistentes que la humanidad ha construido. Son increíblemente fuertes y capaces de soportar vientos, polvo e insectos. Los aviones son un lugar muy seguro para vivir. Amigo, amiga, todos soñamos con un hogar, una vivienda que por lo menos nos haga la existencia más acogedora y definitivamente segura. Y en el tema espiritual también es lo mismo. ¿Cuál es el lugar, la vivienda más segura para nuestra alma, nuestro espíritu? Estas son unas palabras para ti, responde la Biblia. Si pues habéis resucitado con Cristo, buscad las cosas de arriba, donde está Cristo sentado, a la diestra de Dios. Poned la mira en las cosas de arriba, no en las de la tierra, porque habéis muerto y vuestra vida está escondida con Cristo en Dios. Se puede resucitar con Cristo para que nuestra vida quede segura en Él. Esto tan solo es posible entregando la vida completa a Jesucristo.
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1: Hermanos, el Señor nos ha refrescado esta noche. Está derramando su Espíritu sobre nosotros. Nos está refrescando, nos está fortaleciendo, sanando, tocando.

0: Es la hora 6:35 minutos.
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0: te amamos, Señor. Examina nuestro corazón. Amén. Gracias, Señor. Gracias, Señor. Amén. Amén. Amén. Gracias, Señor.
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0: Es la hora 7:04.
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0: son verdad. Tus palabras son eternas y te adoramos, Señor. Levanta tus brazos, abre tu corazón. Él habla tu vida ahora.
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2: Escuche esta noticia, el culto a Nuestra Señora Santa Muerte, como prefieren llamarlo sus creyentes, se considera ahora la secta de más rápido crecimiento en el mundo. Los investigadores creen que ya reúne entre 10 y 12 millones de personas, 6 millones solo en México. Andrew Chesnut, profesor en la Universidad de Virginia e investigador de la religión en el continente suramericano, explica que a pesar de seguir una antigua tradición, este movimiento religioso tiene oficialmente solo 12 años. Antes de 2001, el culto a la Santa Muerte era algo clandestino. Sus devotos construían santuarios personales ocultos en sus casas. Cuando Enriqueta Romero abrió el primer santuario en un sector de la Ciudad de México, se inició una rápida expansión de los nuevos templos para la Santa Muerte en México, América Central y varias ciudades de Estados Unidos en grandes comunidades latinas. Amigo, amiga, no es la primera vez que los hombres y las mujeres se sumergen en cultos extraños, en prácticas ocultas y rinden adoración a cosas increíbles. La verdad es que la muerte, ese postrer enemigo de la raza humana, es resultado del pecado que heredamos de nuestros primeros padres. Escuche usted lo que dice la Biblia y estas son unas palabras para ti. El pago que da el pecado es la muerte, pero el don de Dios es vida eterna en unión con Cristo Jesús, nuestro Señor. Dice más acerca de Cristo, y el postrer enemigo que será destruido es la muerte, porque todas las cosas las sujetó debajo de sus pies. Señora, señor, joven y señorita, no rinda culto a la muerte. Rinda culto a Cristo que venció la muerte y ofrece la vida.
1: Unas palabras para ti.

0: Estamos confiados en ti, Señor. Junto a ti queremos estar, cerca de ti, todos los días de nuestra vida. Amén.
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haz una oración ahí en tu lugar. Dile: Señor, yo quiero permanecer solo en ti. Que tu presencia nunca se aparte, Señor, de mí. Derrama tu Espíritu, Señor, sobre nosotros.

0: Sí, Señor. Solo en ti podemos confiar, Señor. Tú eres nuestro mejor amigo, Dios.
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0: Levanta tus brazos a Él.
1: Anhela.
0: Aunque lo que veas
1: al Dios vivo
0: no es lo que estás esperando, confía. Porque Él te dice en esta tarde: por nada estés afanado, por nada te afanes. Más bien, lleva todas tus peticiones a la presencia de Dios. Descansa y confía en Él, porque Él hará. Él cuidará de ti. Él cuidará de los tuyos. Que habrá una respuesta para todas nuestras preguntas. Y que sea que tenga pérdida o tenga ganancia, en Él confío. Levantemos un aplauso al Rey de Reyes. Gracias, Señor. Gracias, Señor.
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0: Es la hora 8, un minuto.
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Señor, fortalece nuestro corazón. Fortalece nuestra alma turbada. Ayúdanos, Señor. Esperamos en ti. Esperamos en ti, Señor.

0: Espera en Dios. Espera en Dios. Amén. Gloria a su nombre. Gracias, Señor. Gracias, Señor.
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0: Les invito a escuchar Tesoros Escondidos. En el Salmo 19:14, David escribió: Sean gratos los dichos de mi boca y la meditación de mi corazón delante de ti, oh Dios. Otros salmos reflexionan sobre el amor de Dios, sus obras, su ley y sus testimonios. Llena tu mente de las Escrituras y céntrate en los mandamientos, promesas y bondad del Señor. Y recuerda esto: todo lo que es verdadero, todo lo honesto, todo lo justo, todo lo puro, todo lo amable, todo lo que es de buen nombre, si hay virtud alguna, si hay algo digno de alabanza, en eso pensad. 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

0: Es la hora 8:30 minutos.
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1: Levantamos nuestras manos a Él con esa santidad que Él nos ha derramado para decirle: aquí está mi corazón, Señor. Recibe la adoración de este corazón.

Precioso.

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¿Sabes qué? Algunos adoran a dioses de madera, otros de yeso y hasta de metal. Tienen manos, tienen pies y no caminan. Tienen oídos pero no oyen. Tienen ojos pero no ven. Mas mi Dios tiene su trono allá en la gloria.

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2: Las personas que pueden poner a un lado sus ambiciones egoístas y buscan de todo corazón el bien de los demás, tienen una actitud que agrada a Dios. ¿Recuerdas cómo reaccionó Juan el Bautista cuando las multitudes lo dejaron y comenzaron a seguir a Jesús? Él dijo, «Es necesario que Él crezca, pero que yo mengüe». ¿Qué tienen los cristianos en común con Juan el Bautista? Pudieron poner a un lado sus ambiciones egoístas. Estuvieron felices de ver a los demás elevarse por encima de ellos cuando era para un bien común. ¿Se puede decir lo mismo acerca de nosotros? Recuerda, cuando nos olvidamos de nosotros mismos, hacemos cosas que los demás recordarán.

0: Es la hora 9:32 minutos.
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0: Es la hora 10 en punto.
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2: Aplaudimos a ti, Señor. Cantamos a ti, te glorificamos a ti.

Jesucristo murió, pero resucitó. Se levantó entre los muertos y bajó hasta el infierno y arrebató el imperio de la muerte al que lo tenía Satanás para hacernos libres.

0: Él es el Señor. Jesucristo es el Señor.
1: 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Rey de

0: ¿Cuántos han decidido vivir confiando en Jesús? Amén.
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0: Es la hora 10:33 minutos.
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3: Dios dijo: estad quietos y conoced que yo soy Dios. Cuando Jesús notó que los discípulos estaban tan ocupados que ni siquiera tenían tiempo para comer, les dijo: venid vosotros aparte a un lugar desierto y descansad un poco. Cuando dejamos atrás las distracciones de la vida, podemos descansar con mayor facilidad y volver a centrarnos en Dios. ¿Estás permitiendo que los momentos de quietud a solas con Dios sean parte de tu vida? ¿Deseas que Él restaure tu alma? Permítele que te enseñe cómo estar quieto y escucha cuando Jesús te invita: ven aparte conmigo y descansa un poco.
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1: Señor, te pedimos un avivamiento sobre todo el mundo. Que podamos ver tu gloria una vez más, Señor. Que podamos cantar.

levantarán sus alas como las aves, correrán y no se cansarán, caminarán y no se fatigarán. Levántate y resplandece, porque la gloria del Señor ha nacido sobre ti.

0: aplaudamos al Señor.
1: Es la hora 11, un minuto.
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0: Un aplauso para Daniel.
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2: Señor, tú nos has sido refugio de generación en generación. Antes que naciesen los montes y formases la tierra y el mundo, desde el siglo y hasta el siglo, tú eres Dios. ¿Cuántos en esta noche pueden decir esto? Dios ha sido nuestro refugio. En tiempo de dificultad, en tiempo de tribulación, en tiempo de pruebas, Él es nuestro refugio. Vamos a cantar la palabra.

0: Amén. Lo creemos, Señor. Lo creemos. Lo creemos.
1: Es la hora 11:32.
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3: Gloria al Señor, hermanos. Uno de nosotros puede a 1,000 perseguir, dice la palabra del Señor, y dos podemos hacer oír a 10,000. Gloria al Señor.

0: La palabra de Dios para esta hora es...
1: Él les dijo, lo que es imposible para los hombres, es posible para Dios.
2: Lucas 18:27.
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1: Declaramos que tú reinas, sentado en tu trono.

¡Fuerte el aplauso! ¡Aleluya! ¡Gloria a Dios!

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0: Así es, Señor. Jesús, no hay nadie, Señor, como tú. Nadie, Señor, como tú. Señor, al salir de este lugar.
1: Es la hora 12:03.

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1: Ofrezcámosle al Señor

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1: Gracias, oh Padre. Aleluya. La palabra de Dios nos dice

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0: Tú eres más alto que los cielos, Señor. Más alto que la tierra. Tú eres lo más grande que hay, Señor. Oh, por eso te alabamos, Señor. Por eso te bendecimos.
1: Hemos proclamado tu poder, Señor. Pero en este momento quiero pedirte que quebrantes mi corazón, que transformes mi vida y que moldees todo mi ser.

0: Aleluya.
1: Es la hora 12:37 minutos.
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4: Era una saludable gallina en el Reino Unido. De pronto comenzó a suceder algo extraño. Nadie podía creerlo. Esta gallina empezó a poner huevos, pero escritos con la frase: Cristo viene. Todos los habitantes y vecinos de esa región se desplazaban hasta la granja a ver los sorprendentes huevos, y muchos hasta creyeron que el fin del mundo iba a llegar. Más tarde resultó ser un engaño, ya que su dueña, Mary Bateman, escribía las palabras en los huevos. Amigo, amiga, esta historia ocurrida en el año 1896 puede ser objeto de diversas reflexiones. Pero lo que me hizo pensar es que aunque lo de los huevos fue engaño, el mensaje que se escribía en ellos es verdad. Estas son unas palabras para ti. Escuche lo que la Biblia dice de la venida de Cristo. Porque el Hijo del Hombre vendrá en la gloria de su Padre con sus ángeles, y entonces pagará a cada uno conforme a sus obras. Dice más: entonces verán al Hijo del Hombre, que vendrá en las nubes con gran poder y gloria, y entonces enviará a sus ángeles y juntará a sus escogidos de los cuatro vientos, desde el extremo de la tierra hasta el extremo del cielo. Pero de aquel día y de la hora nadie sabe, ni aun los ángeles que están en el cielo, ni el Hijo, sino el Padre. Miren, vigilen y oren, porque no saben cuándo será el tiempo. Señor, señora joven y señorita que escucha, Cristo vendrá, y aunque no sabemos el día, debemos vivir preparados, como la novia que espera a su amado. Advirtió Jesús: vigilad, porque no sabéis cuándo vendrá el Señor de la casa, si al anochecer o a la medianoche o al canto del gallo o a la mañana, para que cuando venga de repente no estén durmiendo.
3: Unas palabras para ti.

0: Altísimo, por los siglos de los siglos.
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0: Es la hora 1:04.
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1: Oh sí, Señor, pensando en ti, Jesús, queremos adorarte con esta canción, Señor, declarando que nuestros pensamientos son todos tuyos, Señor, que nuestra mente es la mente de Cristo, Señor. Oh, levanta tus manos, cierra tus ojos y piensa hoy en tu Dios.

0: Y tenemos que decirte, Señor, que te amamos, oh Dios. Te amamos, Señor. Oh, aleluya. ¿Cuánto te amamos, Señor? Te amamos, Jesús. Todo nuestro amor es tuyo, Jesús. Aleluya. Oh, amigo y salvador de nuestras almas. Te amamos, Señor.
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2: Con amor eterno, y nos has prolongado tus grandes misericordias. Y por ello hoy te adoramos con todo nuestro ser.

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1: Es una mujer de 44 años y en distintas ocasiones se le ha rodeado de arañas, ratones y serpientes. También la sometieron a ver cine de terror e incluso la llevaron a una casa con actividad paranormal comprobada y no se logró que ella reaccionara con miedo. Para esta mujer, sentir sensación de pánico, de miedo, es algo inalcanzable. Explican los médicos que ella sufre el mal de Urbach-Witte, dolencia que afecta totalmente la amígdala, un órgano cerebral que se activa ante la sensación de miedo. Al ser entrevistada y preguntársele a qué siente miedo, ella responde que no sabe. Me pregunto cómo sería tenerle miedo a algo. Me quedo en blanco al intentar imaginar lo que es en realidad el pánico. Amigo, amiga, se sabe que solo 400 personas en el mundo padecen esta condición. El miedo como tal es un instinto básico que nos mantiene alerta ante un riesgo o amenaza. Es para nuestra supervivencia. Esta nota del día de hoy me hizo pensar en que son incontables los que viven sin ningún tipo de temor a lo que Dios dice. Viven como si la muerte fuera el final de todo. Viven como si fuera mentira el juicio final. Hoy quiero traerle el consejo que Jesucristo dio estando en esta tierra. Escúchelo usted, y estas son unas palabras para ti. No teman a los que matan el cuerpo, pero no pueden matar el alma. Teman más bien al que puede destruir alma y cuerpo en el infierno. Señor, señora, joven y señorita, hay que temer a la condenación. Todos por el pecado somos condenados, pero en Jesucristo hay salvación. Dice la Biblia, ninguna condenación hay para los que están en Cristo Jesús. Venga hoy a Cristo.
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0: Es la hora 2:03.
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1: ¡Bien fuerte! ¡Bien fuerte! ¡Es para el Señor!

0: Señor. Somos más que vencedores. Levanta ese aplauso fuerte.
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2: La familia está compuesta por personas con características diferentes y estados emocionales en constante cambio. No existe una familia en donde todos sus miembros son exactamente iguales y se mantienen estables todo el tiempo. Lo mejor que podemos hacer por nuestra familia es amarla tal cual es. Amar significa hacer algo importante por alguien a quien consideramos valioso. Cada persona tiene una forma de ser, una personalidad diferente y una manera particular de expresar lo que siente. Por eso, debemos reconocer que vivir en familia es una conquista diaria. Si demostramos que amamos y aceptamos a cada persona en casa, propiciamos un ambiente que nos invita a estar cerca. Le habla Sixto Porras de Enfoque a la Familia.
3: Visite enfoquealafamilia.com.

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1: Queremos amarte en la misma forma que tú lo hiciste.

0: Gracias por tu amor en la cruz, Señor.
1: Es la hora 3, 4 minutos.
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Oh, si la palabra del Señor dice que el que habita al abrigo del Altísimo morará bajo la sombra del Omnipotente. Caerán a tu lado 1000 y 10000 a tu diestra, mas a ti no llegará. No te sobrevendrá mal, ni plaga tocará tu morada. Porque Jehová cuida tu entrada y tu salida. Porque tú, oh Señor, eres mi escudo, mi gloria y el que levanta mi cabeza. Vamos a levantar nuestra cabeza en esta noche y confesar que el Señor es nuestra roca, nuestra torre y nuestro refugio, ahora y para siempre.

0: Señor. Sí, Padre, nos gozamos en tu presencia. Aleluya. Delicias a tu diestra.
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0: alto. Este es el momento de la reflexión para hoy. Con usted, Cornelio Rivera.
1: En 1994, un piloto de la Fuerza Aérea de Angola realizaba una misión en territorio controlado por las tropas rebeldes. Pero el piloto se desorientó cuando el equipo de dirección de su avión MiG-21 falló y el territorio estaba cubierto por oscuras nubes que se habían precipitado sobre la región. Sin embargo, quiso cumplir con su misión, la cual era borbandear una base militar rebelde. Creyendo haber encontrado su objetivo, el piloto dejó caer sus bombas. Los instrumentos de destrucción hicieron impacto sobre lo que resultó siendo una escuela llena de niños entre los 8 y 15 años. El dato oficial de niños muertos fue de 89, con más de 200 heridos. Sea por equivocación, por ignorancia, por engaño, por debilidad o por pura terquedad, todos nosotros, en alguna cosa, en algún tiempo, cometemos errores. El mero hecho de no ser perfectos nos hace susceptibles al error. Aunque esperamos que nuestros errores no produzcan resultados tan funestos como los del piloto angoleño, siempre que erramos existe un potencial para lo inconveniente, lo desagradable y aún hasta lo trágico. Es por eso que es importante tratar de evitar los errores y, cuando se nos señalan, hacer todo lo posible por corregirlos. Alguien ha observado que errar es de humanos, pero permanecer voluntariamente en el error es diabólico. Muchas veces los errores en los que perseveramos son causados por lo que pensamos, por lo que percibimos como apropiado y correcto, por lo que creemos o bien por lo que no creemos. Es tu pensar, tu convicción o la falta de ella lo que te lleva a actuar o vivir de la manera que lo haces. Si no crees en Dios, tampoco crees en tener una responsabilidad a un poder sobrenatural. Por lo tanto, tu concepto de lo que es bueno o malo es puramente personal y humanista. Y es de acuerdo a ese concepto como vives. Si estás determinado a realizar tu objetivo, aunque estés confundido o extraviado, como el piloto angoleño, procedes y fallas. Ten cuidado. Asegúrate que tienes la información correcta antes de proceder. Evita los errores de la vida. Deja que Cristo te saque del error.
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3: Aleluya. Aleluya, Señor. Te alabamos, oh Dios bueno. Aleluya. Gracias, Señor.

Es la hora 4:31 minutos. 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

0: La Biblia nos enseña que no debemos olvidarnos de hacer el bien y de ayudarnos mutuamente, porque esto agrada a Dios. Hemos sido creados para vivir en comunidad, para sentirnos acompañados y para ser solidarios con los demás, para compartir el pan con los que no tienen, alegrarnos con los éxitos del vecino y llorar con aflicción de nuestro amigo. Amar al prójimo significa hacer un esfuerzo propio para colaborar con lo que se tiene y ayudar en la necesidad del otro. En algunas ocasiones será necesario llorar con el que llora y consolar su alma con nuestra compañía, y en otros momentos tendremos que identificarnos dando generosamente de lo que tenemos. Únase solidariamente a los que más necesitan su compañía. Le habla Sixto Porras de Enfoque a la Familia.
1: Visite enfoquealafamilia.com.
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0: Es la hora 5:01.
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1: Es la hora 5:30 minutos.

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1: La palabra de Dios para esta hora es:
2: el Señor derrotará a tus enemigos que se levantaren contra ti. Por un camino saldrán contra ti, y por siete caminos huirán de delante de ti. Deuteronomio 28:7.

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1: Te necesitamos, Espíritu Santo. Te necesitamos. Tú fuiste dejado por Jesús como la promesa del Padre. Y ahora tú eres nuestra fuerza, tú eres nuestra ayuda.

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1: Bueno, Señor, hoy he llegado hasta aquí y me presento ante ti. ¿Sabes? Hoy mi anhelo es sentirte, Señor, sentir algo diferente en mi vida y que tu pueblo pueda fluir en tu espíritu. Santo Espíritu, fluye, fluye.

0: Es la hora 6:30 minutos.
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1: Señor, nuestras vidas son una ofrenda delante de ti. Y en tu presencia, Señor, encontramos consuelo. En tu presencia encontramos gozo, Señor.

0: cuánto le amas. Dile, Señor, yo te amo.
1: Te adoramos, Señor Jesús. Alza tus manos a Él. Adórale.

0: el único que es digno de recibir todo el honor y toda la adoración.
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2: Queremos estar en tu presencia, Señor. Queremos habitar en el gozo de tu presencia.

0: Sí, Señor, solo en ti, Señor, está toda nuestra esperanza.
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2: Nuestra memoria puede ser una maldición y un instrumento de tortura. Muchas personas, al acercarse al final de su vida, darían todo lo que poseen por borrar de sus mentes los pecados de su pasado que los acechan. ¿Qué puede hacer una persona que está plagada de tales recuerdos? Tan solo una cosa: puede llevarlas a aquel que puede perdonarlos y deshacerlos para siempre. Él es aquel quien dijo: "Y nunca más me acordaré de sus pecados y transgresiones". Quizá no puedas olvidar tu pasado, pero el Señor ofrece deshacer como una nube tus rebeliones. Recuerda, el mejor borrador es la honesta confesión a Dios.
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entregarte nuestro corazón, entregarte nuestra alma, entregarte nuestro ser.

0: Dios de amor, te entregamos nuestro corazón.
1: Es la hora 7:01.
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